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Muy buenos días, ¿cómo están ustedes? Bienvenidos a su matinal. Arriba San José, la 89.7 y www.sanjosefm.cl en nuestra señal online. Día martes 7 de julio. Saludamos a quienes están de cumpleaños en este 7 de julio. Muchas felicidades, que sea un bendecido nuevo tiempo. Así también saludamos a esta hora a Fermín, que está de onomástico. Muchas felicidades, Fermín, que tengas un gran día. Esta mañana, en el nombre de Dios, la estamos iniciando acompañados de Isa Flor Valdivia en sus tres direcciones. Camilo Enrique 696, Errázuriz 2710. En Las Ánimas, Pedro Aguirre Cerda, 1261. Así con ellos y con ustedes, esta mañana la vamos a compartir con música, informaciones, canciones, saludos, datitos importantes, datitos que esperamos ir compartiendo con ustedes. A eso de las 9 llega nuestro buzón comunitario, avisos de compra, venta, arriendo, bolsa de trabajo y otros. Si quieres publicar tus avisos en nuestros buzones, comunícate a nuestro WhatsApp, más 569-94-300-301. O puedes también a nuestro correo electrónico, radiosanjosefm89.7@gmail.com, todo junto. Así podemos publicar tus avisos en este buzón comunitario. 3 grados tuvimos en el centro de San José de la Mariquina en horas de la mañana. A esta hora ya tenemos 7 grados. La sensación térmica es menor. Cielos cubiertos, lluvia, una humedad que alcanza el 90%. La temperatura máxima para hoy llegará a los 10 grados. Cielos cubiertos y precipitaciones intensas. Lluvias que van a continuar durante toda esta semana y fin de semana. Prepárese para estas lluvias, me imagino que lo está. Limpió sus canaletas, las caídas de agua, todo eso, ¿cierto? Espero que sí, que lo haya logrado antes de la llegada de estas lluvias. A esta hora vamos a la música y compartimos con ustedes su matinal Arriba San José, 7 grados en el centro de San José de la Mariquina. Bienvenidos y bienvenidas a su matinal Arriba San José. Matinal de vacaciones.

Contigo avanzamos rumbo al mediodía a través de tu matinal arriba San José, matinal de invierno. Faltan 10 minutos para las 9.

Faltan solo 4 minutos para las 9 de la mañana. Ya a las 9 revisaremos nuestro buzón comunitario. Avisos de compra, venta, arriendo, bolsa de trabajo y otros que esperamos revisar durante los próximos minutos a través de tu matinal Arriba San José. Si necesitas publicar tus avisos, te comunicas con nosotros a nuestro correo electrónico radiosanjosefm89.7@gmail.com o al WhatsApp, que es +56994 300 301.

coordinaciones y trabajos se están sin duda llevando a cabo producto de este intenso sistema frontal que va a afectar desde hoy y durante los próximos días a la región de Los Ríos. El día de ayer en distintas comunas justamente se estuvo trabajando la coordinación, incluida Mariquina por supuesto, de lo que es esta alarma amarilla y alarma meteorológica en la región de Los Ríos. Las autoridades declararon alerta amarilla y alarma meteorológica para la región de Los Ríos debido al intenso sistema frontal que afectará la zona durante las próximas horas. Se pronostican lluvias entre 80 y 120 milímetros en corto tiempo, además del viento, lo que podría provocar anegamientos, deslizamientos de tierra, caída de árboles, cortes en la ruta e interrupción del suministro eléctrico. Por lo que se solicita a la comunidad tomar medidas preventivas, limpiar canaletas y

0: Tipo de situación de riesgo para nuestras vecinas y vecinos. Acá en Mariquina, en tanto, coordinaciones y acciones por la seguridad de nuestra comunidad, producto de la alerta emitida por SENAPRED en estas últimas horas, ante fuertes precipitaciones para el martes 7 y miércoles 8 de julio, se realizó la actualización del Comité de Gestión de Riesgo y Desastre COGRID de Mariquina. Esta actividad contó con la participación del alcalde de la comuna, director de Operaciones Logísticas y Sociales, don Moisés Cárdenas, los equipos de seguridad ciudadana, además de representantes de Carabineros de Chile y personal del CESFAM. Recordamos que la comunidad, en caso de emergencia, puede contactarse al número del Comité de Emergencia en la comuna de Mariquina, el 967-627154. Vamos a una pausa comercial para luego estar de regreso con ustedes en su matinal Arriba San José.
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SAESA informa que por trabajo de ampliación y mejoramiento de sus redes deberá suspender el suministro eléctrico el lunes 13 de julio de 10:30 a 16:30 horas en el sector La Regina, por lo que SAESA solicita tomar las precauciones necesarias para disminuir los efectos que esta suspensión de suministro pudiese ocasionar. Además, solicita aislarse de la red pública si posee algún generador o inversor para evitar someter a los trabajadores a algún riesgo. 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Se necesita comprar casa por medio de subsidio en San José de la Mariquina. Se pagan hasta 36 millones de pesos. Llamar al 926 21 09.

0: 23. Se necesita arrendar casa en San José de la Mariquina, casa de un piso que tenga 2 a 3 dormitorios. Llamar al 964-16-6478. Se ofrece persona responsable como ayudante de cocina, auxiliar de aseo, asesorías para el hogar, limpieza de jardín, cuidado de adulto mayor. Persona responsable, confiable. Llamar al 926-21-0923. Se ofrece para trabajar. Se ofrece señora joven para trabajar puertas adentro o puertas afuera, dentro o fuera de la comuna. Con conocimiento en cocina, cosechas de frutas, auxiliar de aseo, manipulación de alimentos y polinizadora. Responsable, con capacidad de adaptación, disponibilidad inmediata. Puedes llamar al 973-2646-56 para más información. Se ofrece para trabajar.
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0: 7 grados en el centro de San José de la Mariquina, con una humedad que alcanza el 90%. 10 grados será la temperatura máxima para el día de hoy, lluvia débil a moderada durante todo el día, cielos cubiertos. 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Llamar al 988-85-6053. Se vende generador eléctrico a gasolina nuevo de 1 kilowatt, 220 volt, 320 mil pesos su valor. Se vende motobomba marca Pedrolo, italiana, trifásica, con una elevación de 56 metros de altura, 500 mil pesos. Llamar al 994-300-301. Se venden 4 cerchas de Pellín, perfecto estado, 5 metros, todo en 3x5 pulgadas, altura de 1,3 metros, de largo 5. 65 mil pesos cada una. Llamar al 988-85-6053. Se venden 4 cerchas de Pellín. Se vende un par de ruedas antiguas, grandes, para decoración. 150 mil pesos su valor. Llamar al 988-85-6053. Se vende estanque de 2.000 litros, 220 mil pesos. Consultar al 994-300-301.
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0: 9 de la mañana con 10 minutos, revisamos los indicadores económicos. La unidad de fomento el día de hoy, 7 de julio, 40.839 pesos. Para mañana se proyecta la unidad de fomento en 40.842 pesos. El dólar observado a pesos chilenos, 926 pesos, 25 centavos. La unidad tributaria mensual de este mes de julio, 71.649 pesos. Consultas por los avisos entregados al más 569-94-300-301 o al correo electrónico radio sanjosefm89.7@gmail.com. Hacemos un alto a esta hora a través de su matinal para continuar en los próximos minutos con toda nuestra programación en este martes 7 de julio.
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La mañana contigo avanza rumbo al mediodía a través de la 89.7 en el dial de la frecuencia modulada. Sonido Nacional Valdiviano con la sociedad.

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Es tu matinal arriba San José, desde San José de la Mariquina, avanzando en esta mañana de lluvia, todo expectante de lo que ha sido esta alarma amarilla en nuestro territorio. 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Vamos a la música. ¿Con qué nos quedamos? Con un éxito de los 80, 90. Aquí está Bravo con su Lady Lady.

0: junto a Vicky Carr, ese dúo seguro en cada karaoke, me imagino, con esas cosas del amor. En este martes 7 de julio revisamos titulares, informaciones, otros titulares, otras informaciones que vienen en la prensa, esta vez dando un vistazo a los titulares del EMOL. Voces oficialistas blindan a Steinet y acusan excesos en atribuciones de Contraloría. Operativo desarticula tentáculo del tren de Aragua en la Araucanía. 35 detenidos serán imputados por tráfico y asociación ilícita. Recomienda ampliar Valparaíso. El demoledor informe que cuestiona la necesidad de megapuerto en San Antonio. Se creó en Chile. Panaderos molestos tras intención de Bolivia de declarar Marraqueta como patrimonio. Pero estos chiquillos no cambian, ¿ah? Claro. Bolivia quiere declarar monumento patrimonial. Quieren declarar como patrimonio la Marraqueta. ¿Qué dice usted? ¿De dónde es la Marraqueta? Tribunal Constitucional por escuelas protegidas. Hubo empate en tres normas y presidenta usó voto dirimente. Anoche se informó el detalle de la sentencia del tribunal. Las 22 indicaciones de la oposición a reconstrucción en materia medioambiental incluyen relocaciones salmoneras, entre otras. El triángulo amoroso que distanció a dos figuras de la selección belga ocurrió hace 14 años, pero las secuelas siguen. De la Espriella suspende el proceso de transición con el gobierno de Petro, que sigue sin reconocer su triunfo. Desorden en la oposición. Timonel del Partido Socialista niega mala fe luego de que parlamentarios adelantaran ofensiva en el Tribunal Constitucional. Es un tema de bancadas, explicó la senadora Bodanovich. El milagro del césped artificial. El plan maestro detrás del éxito de Noruega en el Mundial. La selección nórdica está en cuartos de final. Por gobierno de Kast y expectativas de inflación, vuelve el atractivo de los bonos chilenos entre extranjeros. La adjudicación de papeles soberanos ha saltado 36%. Los goles de Haaland fuera de la cancha, inversiones, ajedrez, moños y una marca global. Las razones detrás del fenómeno BTS, la punta de lanza de la ola cultural coreana, que también alcanza a Chile y está sin escenarios, con un espectáculo con entradas vendidas. Policía militar fronteriza, la idea que baraja el gobierno tras descartar apoyo a las Fuerzas Armadas. Nos vamos a una pausa, luego estamos de regreso con ustedes aquí en su matinal Arriba San José, matinal de invierno.
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Alejandro Sanz estaba en la música junto a Joaquín Sabina a través de Tu Matinal Arriba San José. El Ministerio de Transportes y Telecomunicaciones de Los Ríos informa que por motivos de seguridad, la navegación, el servicio de conectividad marítima Niebla Corral suspenderá sus zarpes de 10 de la mañana hasta la desde lo que se indica Niebla como desde Corral en ambos sentidos. La continuidad del servicio será reevaluada a las 2 de la tarde de acuerdo con las condiciones de navegación. Importante, esta medida corresponde a una suspensión preventiva del servicio por razones de seguridad y no implica el cierre del puerto, ¿ya? Por lo que se recomienda a los usuarios mantenerse atentos a la información oficial y planificar sus desplazamientos considerando esta suspensión temporal. Eso es noticia, es información que compartimos a esta hora a través de Tu Matinal Arriba San José desde San José de la Mariquina, avanzando y compartiendo lindas canciones que tú puedes programar en esta mañana lluviosa, donde se han suspendido varias actividades. Usted sea prudente al momento de conducir, al momento de trasladarse dentro o fuera de la comuna, ¿ya? Para evitar algún tipo de accidente en su traslado. Lo otro importante, como ya cesó la nieve, o más bien dicho, cesó la helada, la lluvia en el asfalto también es resbaladizo, así que evite excesos de velocidad si no conoce la ruta, sobre todo si se va a trasladar dentro de nuestra región de Los Ríos. Por esta información, nos vamos a la música contigo a través de Tu Matinal Arriba San José.

Antonio Aguilar en la música, para saludar a Jessica, que está en compañía de la radio, con uno de sus grandes éxitos. En tu matinal lluvioso a esta hora, en la 89.7.

Antonio Aguilar en la música. Vamos a revisar informaciones esta mañana, hechos que son noticia en la prensa nacional. Esta vez informaciones que vamos a compartir y revisar en esta mañana de martes, martes 7. Saludando a Fermín, que está hoy de onomástico. Muchas felicidades, Fermín. Me quedó dando vuelta esto de que los bolivianos quieren declarar la marraqueta como patrimonio. Si es uno de mis productos favoritos, la marraqueta. Claro. Luego de que panaderos bolivianos anunciaran que buscarán que la marraqueta sea declarada Patrimonio de la Humanidad, gremios del país expresaron su molestia y zanjaron que este tipo de pan se creó primeramente en Chile. Tendríamos que hablar con un panadero, ¿cierto?, para que nos pueda contar, de acuerdo a la historia, pero yo de los años que tengo, la marraqueta ha estado presente en la mesa siempre. Ahora, ¿de dónde venía? La verdad que no tengo esa información para defender mi pan, para defender mi marraqueta. Sí, yo soy una adicta al pan. En entrevista, el presidente de la Asociación Gremial de Industrias del Pan, Indupan, y la Federación Chilena de Industria Panaderos, Fechipan, Juan Mendiburu, mencionó que la situación nos pilla de sorpresa porque el año 2024 en Perú también hicieron declaraciones de que la marraqueta era peruana. Bolivianos y peruanos, pues, ¿quieren nuestra marraqueta? ¿Será así? No hubo discusiones ahí y ahora están los bolivianos con la misma... ¿Cómo vamos a decir? Con la misma marraqueta bajo el brazo. Lo que está claro es que la marraqueta, según nuestros antecedentes, se creó en Chile y fue expandiéndose hacia el norte de Chile. Llegó a Perú y a Bolivia en el área del Pacífico. Asimismo, el profesional presidente de la Asociación Gremial de Industrias del Pan, Indupan y Fechipan, hacia lo que significa esta expansión Perú y Bolivia, siempre en el área del Pacífico, pero era chilena. Señaló que desde el gremio se han hecho esfuerzos para relevar la importancia de este tipo de pan en el país, ya que desde Fechipan, en el 2023, hicimos una solicitud al Ministerio de Cultura declarar la marraqueta chilena un patrimonio nacional. Tuvimos varias reuniones, pero el 2023 y el 2025 se han rechazado ambas. La verdad es que no nos pescaron mucho, señala el presidente. Claro, porque es como raro querer identificar o patentar un pan como chileno, pero es nuestro. Después vienen de fuera y se llevan todos los créditos, como varios y en varias áreas. Así que es importante tomarle el valor, lo que significa nuestra marraqueta. Cuando Chile jugaba fútbol, ¿se acuerda usted cuando jugaba La Roja? Dígame que la marraqueta no era más sabrosa al día siguiente, más crujiente, porque es nuestra, pues. Este año empezamos a ver de nuevo si podemos hacer algo con el Ministerio de Cultura, porque la marraqueta en Chile es un pan muy importante, el pan más consumido por los chilenos, y queremos que sea un patrimonio nuestro, chileno. En este sentido, relató que la marraqueta es el pan más querido cuando hay un partido de fútbol. Aquí está. La marraqueta es la más comida, es la más crujiente. Hay un montón de temas y lemas con la marraqueta. Entonces, mi intención es declararla como un patrimonio chileno. Asimismo, indicó que hay que destacar que la marraqueta boliviana es distinta a la chilena. No son iguales. La marraqueta chilena es única porque viene dos marraquetas pegadas y a la vez cada una se divide en dos. La marraqueta boliviana es una sola unidad y es una especie de bollo, una forma no muy regular, no tiene la franja al medio, no es igual a la nuestra, no es igual a la chilena. Que si tú quieres te comes un puñito o dos puñitos o tres puñitos o los cuatro puñitos de la marraqueta, ahí ve tú con qué, con un huevito revuelto, con jamón, con queso, con salame, ve con qué la acompañas, con un rico bistec al medio, lechugas, tomates, tantas cosas. Ojalá tengamos suerte. A lo mejor nos pueden ayudar a que tengamos competencia, así nos podemos hacer mucho más valedero nuestra solicitud antes que los bolivianos la patenten y la identifiquen como marraqueta boliviana, siendo que es chilena. Eso.
A propósito, nos quedamos a esta hora con esta canción aquí en tu matinal de marraqueta chilena.

Avanzamos contigo rumbo al mediodía a través de tu matinal arriba San José, desde San José de la Mariquina, complaciendo solicitudes como esta. 11 de la mañana, 28 minutos.

0: Atención nuestros conductores y conductoras. Se nos informa que en calle Arturo Prat, entre García Reyes y Carlos Acharán, se encuentra interrumpido el tránsito por trabajos que se están efectuando. Se solicita a conductores y peatones preferir vías alternativas. Luego vamos a profundizar en esa información.
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La oreja de Van Gogh estaba en la música y nosotros avanzamos contigo rumbo al mediodía a través de tu matinal arriba a San José, desde San José de la Mariquina. Vamos a dar lectura a una información a propósito de todo lo que se vivió este fin de semana acá en la comuna mariquina con la Expo Cerveza y Sidra Artesanal, una reunión entre representantes de la Asociación Cervecera Independiente de Chile y el Ministerio de Hacienda volvió a instalar una antigua discusión en materia tributaria. ¿Cómo debe cobrarse el impuesto a las bebidas alcohólicas en Chile? Según el registro de Ley Lobby, el 15 de junio, Andrés Pérez, Franco Valdés y Luis de Urruticoechea y Tomás Arce se reunieron con Sebastián Vallebona, coordinador de políticas tributarias de Hacienda. La materia declarada fue algo directo, una propuesta de cambio al impuesto a los alcoholes, pasar de un componente ad valorum a un por litro. Actualmente la cerveza paga un impuesto adicional de 20,5% sobre el precio neto de venta. Es decir, mientras más cara es una cerveza, más impuesto paga, independiente de su graduación alcohólica o del volumen vendido. Qué mal. El mismo gravamen rige para el vino, champaña, sidra, entre otros. Para otras bebidas, como los licores, pisco, whisky, aguardiente, destilados, el impuesto es del 31,5% sobre el precio de venta. Para las cervecerías artesanales, ahí está el problema de fondo. Alegan que el sistema termina castigando a los productores de menor escala, que suelen tener costos más altos por insumo, procesos productivos, tiempos de elaboración y distribución. Es decir, una cerveza artesanal puede pagar más impuesto no porque tenga más alcohol, sino porque cuesta más producirla y venderla. Desde la ASI sostienen que esto genera una importante distorsión frente a las grandes compañías. Según los antecedentes entregados por el gremio, una cervecería artesanal pagaría cerca de 406 pesos por litro en impuesto, mientras una gran industria pagará alrededor de 209 la brecha, en este caso 209 pesos. La brecha firma se profundiza si

0: aún considerando un trato diferenciado para productores de menor tamaño. ¿Qué opina usted? Sin duda que es castigado el menor, sin duda. La propuesta de cambiar un impuesto por litro tiene cierta lógica, ya que el impuesto dejaría de depender del precio y pasaría a depender del volumen vendido. Según señalan, eso beneficiaría a productos premium y empujaría una competencia más centrada en la calidad. Sin embargo, advierten que esa no es la única alternativa positiva. Este modelo es uno de los varios que existen. Otros países, por ejemplo, aplican impuestos con una lógica más orientada a la salud pública, considerando el volumen de alcohol del producto como el factor clave. Mientras más grados de alcohol tiene la cerveza, más impuesto. Este sistema también pone el foco en la calidad de los productos, pero castiga a los que generarían más externalidades negativas por su consumo. Eso. Esta mañana es noticia que compartimos con ustedes. Impuesto a la calidad. Cerveceros artesanales indican cruzada para cambiar e inician este importante trabajo para el cambio en el gravamen al alcohol y expertos debaten. Está mal hecho, pero no por accidente, sino hoy el lobby de ciertas industrias. Sin duda hacen lo suyo, según lo manifestado por el ex ministro de Hacienda, Ignacio Briones. Ex ministro. Cuando era ministro, ¿por qué no lo hizo?
1: Empezó a

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Así llegamos al término el día de hoy de este lluvioso matinal a través de la 89.7. La Municipalidad de Mariquina informa a la comunidad que debido a las intensas precipitaciones que afectan a la comuna, se encuentra interrumpido el tránsito en calle Arturo Prat entre García Reyes y Carlos Acharán, por lo que se solicita a conductores y peatones preferir vías alternativas, conducir con precaución y respetar la señalización dispuesta en el lugar a fin de resguardar la seguridad de todas y todos. El corte de tránsito se mantendrá durante toda la jornada de hoy o hasta que las condiciones permitan reestablecer la circulación de forma segura por ese lugar. Se está justamente realizando este trabajo por parte de las instituciones que velan por la seguridad de nuestros vecinos y vecinas. Ante cualquier emergencia, no se olvide llamar a Carabineros al 133, a Bomberos el 132 y, por supuesto, a Senapred al 600-360-7777 o al del Comité de Emergencia Municipal, que es un WhatsApp, más 569-6762-7154. Te lo reitero, más 569-6762-7154. Que tengan una buena tarde, cuídese, sea responsable y no se olvide de echarle una miradita a sus vecinos cómo están, si requieren algún tipo de colaboración ante este sistema frontal que está afectando a nuestra región de Los Ríos. Que tengan una buena tarde. Gracias por su sintonía. Al ritmo de Los Vázquez y María José Quintanilla, nos despedimos con esta canción.

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Buenas tardes, bienvenidos a nuestro buzón comunitario a través de Radio San José FM 89.7 y www.sanjosefm.cl. Si necesitas publicar tus avisos de compra, venta, arriendo, bolsa de trabajo y otros, comunícate a nuestro WhatsApp, más 56994-300-301. O a nuestro correo electrónico, radiosanjosefm89.7@gmail.com. A esta hora finalizó el encuentro por el Mundial de los octavos de final Argentina-Egipto, ganando Argentina 3-2 a Egipto. Son las 14 horas, 2 de la tarde con 12 minutos. Se ofrece señora para trabajar, ayudante de cocina, auxiliar de aseo, asesorías para el hogar, limpieza de jardín, cuidados de adulto mayor. Persona responsable, confiable. Llamar al 926-21-0923. Se ofrece para trabajar. Se ofrece señora joven para trabajar dentro o fuera de la comuna, puertas adentro o puertas afuera. Con experiencia en cocina, cosecha de frutos, auxiliar de aseo, manipulación de alimentos y polinizadora. Responsable y con capacidad de adaptación. Disponibilidad inmediata. Llamar al 973-264656. Se ofrece para trabajar. Se necesita arrendar casa con urgencia de un piso, 2 a 3 dormitorios, en San José de la Mariquina. Llamar al 964-16-6478. Se necesita comprar casa con subsidio, se pagan hasta 36 millones de pesos dentro de la comuna de Mariquina. Llamar al 926-21-0923.

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1: 9 grados tenemos en el centro de San José de la Mariquina a esta hora. Se vende motobomba, marca Pedrolo, italiana, trifásica. Se vende en 500 mil pesos, eleva a 56 metros de altura. Llamar al 988-856053. Se venden 4 cerchas de pellín, perfecto estado, 5 metros, todo en 3x5 pulgadas, de 1,3 metros, 5 de largo, 65 mil pesos su valor, cada una. Se vende 6 tarros lecheros de 25 a 30 litros cada uno, marca Alfa Laval, en 35 mil pesos cada uno, en perfecto estado. Se vende estanque de 5 mil litros con flotador electrónico, nuevo, 420 mil pesos. Puedes llamar al 988-85-6053. Se vende un par de ruedas antiguas, grandes, decorativas, 150 mil pesos su valor. Llamar al 994-300-301. Se venden 5 neumáticos usados en muy buen estado. 2 Firestone 235-6517. 2 Betlac 245-6517 y un Betlac 245-6517 en buen estado. Se venden los 5 neumáticos en 90 mil pesos. Puedes llamar al 988-85-6053 para más información.
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1: Son las 2 de la tarde con 16 minutos. La Comunidad Católica Virgen del Carmen de Estación Mariquina invita desde mañana miércoles 8 de julio a dar inicio a la novena a Nuestra Madre a las 4 de la tarde en la Capilla del Sector, finalizando el jueves 16 de julio, día de la festividad, con una Santa Misa a las 12 horas. Invita la animadora. El Cuerpo de Bomberos de San José de la Mariquina informa que este martes desde las 2 de la tarde se ha iniciado un acuartelamiento general de bomberos como medida preventiva ante las condiciones climáticas, con el fin de estar preparados para responder a eventuales emergencias durante la jornada en la comuna de Mariquina, comunica el Cuerpo de Bomberos de nuestra ciudad. La Municipalidad de Mariquina informa a la comunidad que debido a las intensas precipitaciones que afectan a la comuna, se encuentra interrumpido el tránsito en calle Arturo Prat, entre García Reyes y Carlos Acharán. El corte de tránsito se mantendrá durante toda la jornada de hoy o hasta que las condiciones permitan restablecer la circulación de forma segura. Se solicita a conductores y peatones preferir vías alternativas y conducir con precaución. Revisamos los principales indicadores económicos. La unidad de fomento el día de hoy, martes 7 de julio, 40.300. La unidad de fomento, 40.839 pesos hoy 7 de julio. Para mañana se proyecta en 40.842 pesos la UF. El dólar observado a pesos chilenos, 926 pesos, 25 centavos. La unidad tributaria mensual de este mes de julio, 71.649 pesos. Consultas por los avisos ya entregados al 632-451-438 o a nuestro WhatsApp, más 56994-300-301. Nuestro correo electrónico radiosanjosefm89.7@gmail.com. Al finalizar nuestro buzón comunitario, debido a las inestables condiciones climáticas que afectan a nuestra zona, recomendamos a la comunidad y audiencia mantenerse informado a través de los canales oficiales y medios de comunicación confiables. Asimismo, procuren mantener sus teléfonos móviles y equipos de comunicación completamente cargados ante la eventualidad de cortes de energía eléctrica. Evite realizar actividades de riesgo tanto al interior como al exterior de sus hogares mientras se mantengan las condiciones meteorológicas adversas. La prevención, sin duda, es el autocuidado para todo su entorno. Gracias por su sintonía. Al finalizar nuestro buzón comunitario, vamos a reiterar los números de emergencia. En caso de ser requeridos, usted puede comunicarse al 133 de Carabineros de Chile, Bomberos 132, al SAMU 131, Ambulancia, Policía de Investigaciones al 134, Denuncia Seguro al 600-400-0101, como también a SENAPRED, para coordinar emergencias, 600-360-7777. Y el número de Comité de Emergencias de San José de la Mariquina es un WhatsApp, más 569-67-627154, para más información. 9 grados tenemos en el centro de San José de la Mariquina, la temperatura máxima hoy llegará a 10. Lluvia moderada a fuerte durante todo el día. Para mañana se espera una mínima de 7 grados, máxima 13. El llamado es a la prevención. Gracias por su sintonía. Muy buenas tardes.
0: 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Gracias por su sintonía.
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0: Cuyi. El ministro de Vivienda y Urbanismo, Iván Poduje, confirmó que en los próximos meses estaría visitando la comuna para conocer en situ el proyecto de las 14 hectáreas de terreno que traspasó el municipio de Panguipulli al Serviu en los finales de los 90. En su última visita a la capital, el alcalde Rodrigo Valdivia planteó a la autoridad la necesidad de reflotar este proyecto y fue el propio ministro que comprometió su visita.
1: Bueno, una muy buena reunión con el alcalde Valdivia. Estamos trabajando, tenemos un gran terreno serbio ahí y queremos hacer una ciudad modelo que va a estar frente al hospital, una ciudad que refleje las nuevas tecnologías, con áreas verdes, con terrenos amplios para la familia. Y además de eso, que es un terreno serbio, lo que estamos haciendo con el alcalde y que me planteó acá, que tiene todo sentido, es que va a ser una inversión muy importante para poder poner redes sanitarias. Y que nosotros, si es que avanzamos con una etapa, esta etapa converse, esta etapa inicial, con las redes sanitarias que van a estar habilitadas en 3 años. Y eso es lo que comprometí. Y adicionalmente a eso, nuestro jefe de división de desarrollo urbano se va a contactar con la jefa de división regional para avanzar en análisis de los núcleos urbanos consolidados que la nueva ley permite incorporar y apoyar al alcalde también en lo que es el plan regulador. Y para eso me hice una invitación, así que vamos a estar en Panguipulli, esperemos próximamente.
0: Desde Panguipulli para el informativo MediaCoop, Acústica FM.
2: Los Lagos, la segunda compañía de bomberos de la ciudad, denunció un nuevo ataque con piedras contra su cuartel, ocurrido la tarde-noche de este lunes. Los proyectiles fueron lanzados desde la zona alta ubicada en la parte posterior del recinto, provocando daños en la infraestructura y poniendo en riesgo a los voluntarios. Escuchemos al director de la compañía, Carlos Patiño.
3: Lamentablemente siguen tirando piedras, ya no es la primera vez, hemos sufrido bastante del tiempo que llevamos nosotros en febrero, han sido como 3 veces, pero lamentablemente ya rebasó lo que es la gota y tiraron demasiada piedra hacia el cuartel, siendo que habían voluntarios que estaban en la terraza o que de repente andan abajo haciendo aseo en la parte de abajo y le puede llegar algún piedrazo, y eso es lo que queremos evitar como bomberos y como segunda compañía.
2: Recordar que el moderno cuartel fue inaugurado en febrero de este año, lo que representó una inversión cercana a los 1.800 millones de pesos. Bomberos solicitó a quienes tengan antecedentes o detecten situaciones similares informar a través de sus redes sociales oficiales o directamente en Carabineros de Chile. En Los Lagos y para MediaCoop, Radio Atractiva FM.
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5: Dix de Futrono. Ante la alerta amarilla decretada para la región de Los Ríos por el frente de mal tiempo y conforme a la información emitida por Senapred, el alcalde Fernando Flandes encabezó una reunión del Comité para la Gestión del Riesgo de Desastres COGRID Comunal. En la instancia participaron representantes de Seguridad Pública, Gestión del Riesgo de Desastres DIMAO, CEFAM, DIDECO, de Departamento Social, Armada, Carabineros y Equipos Municipales, con el objetivo de coordinar las acciones preventivas y fortalecer la capacidad de respuesta frente a posibles situaciones de emergencia que pudieran registrarse en la comuna. El municipio hace un llamado a la ciudadanía a mantenerse informada a través de los canales oficiales, evitar exponerse a situaciones de riesgo y seguir las recomendaciones de las autoridades mientras se mantenga vigente la alerta amarilla. Para MediaCoop, desde Futrono informó Radio del Lago.
6: De Paillaco. Hasta el momento, la comuna no registra mayores afectaciones producto del sistema frontal que afecta a la región de Los Ríos. De acuerdo con información proporcionada por la Oficina de Gestión del Riesgo de Desastres de la Municipalidad de Paillaco, a cargo de Walter Benning, durante la noche y la madrugada se registraron interrupciones del suministro eléctrico en los sectores de San Santa Rosa y Pichirropulli. En Santa Rosa, el corte afectó aproximadamente a 100 clientes, mientras que en Pichirropulli, cerca de 460 usuarios quedaron sin energía eléctrica. El servicio ya fue restablecido para la mayoría de los afectados, sin embargo, hasta esta hora permanecen alrededor de 182 clientes sin suministro eléctrico en Pichirropulli. Además, los equipos municipales mantienen el monitoreo preventivo de los principales caudales de la comuna, los que se encuentran dentro de sus niveles normales. Desde Paillaco para Mediacop informó Mi Radio FM.
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7: La Unión. La Brigada de Homicidio de la PDI Valdivia confirmó la detención de tres hombres de 31 años y 32 por su participación en el homicidio de un hombre de 44 años ocurrido a la madrugada de este 5 de junio en la comuna de La Unión. La investigación permitió establecer que la víctima fue atacada con disparo de escopeta en las inmediaciones de la Plaza Yoyelgüe tras sostener una discusión con uno de los imputados. A raíz de las lesiones, falleció posteriormente en el hospital base de Osorno. Gracias al trabajo investigativo, que incluyó análisis del sitio del suceso, registros audiovisuales y declaraciones de testigos, se logró identificar a los presuntos autores. En cumplimiento de órdenes de detención y entrada y registro de la PDI, se allanó un domicilio en La Unión, donde además se incautaron dos escopetas, una pistola aparentemente a aire comprimido, un cartucho de escopeta y teléfonos celulares. Los imputados pasaron a disposición de la justicia. Desde La Unión, capital de la provincia del Ranco, informó Radio Uno Latina.
8: Una ola de robos está viviendo Río Bueno estos últimos días. Como es de conocimiento público, robaron más de 65 millones de pesos en un supermercado ubicado en pleno centro comercial, frente al terminal de buses. También un supermercado en la localidad de Crucero, distante a 20 kilómetros de nuestra ciudad, donde las pérdidas ascendieron a los 15 millones de pesos. Y esta madrugada, un carro de venta de comida rápida ubicado a un costado del terminal de buses por la calle Esmeralda. Hablamos con Gabriela. Se habló del robo que sufrió su pequeño negocio, que es el sustento familiar.
9: Sí, durante la noche, al parecer, entraron personas y sustrajeron todo lo que son alimentos, confites, algunos insumos y también herramientas de trabajo. Alrededor de unos 250 mil pesos, más o menos.
8: ¿Primera vez que te pasa?
9: Sí, primera vez. Aparentemente solo hay una cámara enfrente que no alcanza a cubrir acá el espacio, entonces no hay como datos ni nada. Es súper fome y triste a la vez porque uno trabaja para el día a día y como todas las cosas que va comprando o surtiendo su negocito es como el sacrificio del ahorro.
8: Además de los robos en Río Bueno, se han registrado dos incendios. El pasado fin de semana se quemaron alrededor de cuatro viviendas en el sector Padre Tadeo. Al inicio de esta jornada, un nuevo incendio en el sector Futagüente, donde fallecieron tres personas. La verdad es que no ha sido para nada bueno el inicio de julio en nuestra comuna Puerta Sur de la región de Los Ríos. Desde Río Bueno, capital de los servicios del agro para Mediacop, informó Radio Entre Ríos.
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10: Desde Valdivia. Diversas arterias anegadas producto del río atmosférico que azota la región de Los Ríos en las últimas horas. Producto de lo anterior, en la capital regional se han inundado diversos sectores, como por ejemplo Rubén Darío con Schneider, calle General Lagos y otras arterias de la capital. Por otra parte, se ha informado de deslizamiento de tierras en el sector denominado La Rama, en la ruta que une Valdivia con la comuna Puerto de Corral. Por otro lado, informar que el cruce de embarcaciones de Niebla a Corral se encuentra suspendido producto de las condiciones climáticas adversas que azotan la zona. Desde Valdivia para Mediacop informó Radio Genoveva FM.
11: Desde la comuna de Mariquina, ante la alerta meteorológica que afecta a la región de Los Ríos, el Cuerpo de Bomberos de San José de la Mariquina decretó este martes un acuartelamiento general preventivo de sus voluntarios y voluntarias, medida que comenzó a las 14 horas con el objetivo de reforzar la capacidad de respuesta ante posibles emergencias derivadas de las condiciones climáticas. La institución informó que el acuartelamiento busca mantener su personal preparado para atender oportunamente eventuales llamados por anegamientos, caída de árboles, accidentes de tránsito u otras situaciones que puedan registrarse durante el desarrollo del sistema frontal. Asimismo, se hace un llamado a la comunidad a extremar las medidas de prevención, evitar desplazamientos innecesarios y mantenerse informado a través de los canales oficiales. En caso de emergencia, la comunidad puede comunicarse con el Comité de Emergencia Municipal al más 569-6762-7154, además de utilizar los números de emergencia correspondientes a Bombero 132, Carabineros 133 y el número de ambulancia el 131. Las autoridades reiteran que la prevención y la colaboración de la comunidad son fundamentales para enfrentar de manera segura este evento meteorológico. Para Mediacop, desde la comuna de Mariquina, Radio San José FM. Bueno,
12: trágico incendio en Futagüente deja un saldo de 3 personas fallecidas. El siniestro destruyó por completo una vivienda particular. Entre las víctimas se encontrarían 2 adultos mayores que no lograron evacuar el inmueble. El fatal incendio se registró la madrugada de este martes en el sector de Futagüente, movilizando a diversas unidades de emergencia de la comuna. El hecho terminó con la destrucción total de una casa-habitación y el lamentable fallecimiento de 3 personas. El comandante del Cuerpo de Bomberos de Crucero, Rigoberto Namillanca, informó que las alarmas se activaron a las 0 horas. Al llegar los primeros voluntarios al lugar, se constató que la estructura ya encontraba en fase de caimiento y con un colapso avanzado debido a la violencia de las llamas. De acuerdo con lo señalado por familiares en el sitio del suceso, los ocupantes de la vivienda no consiguieron salir a tiempo. El comandante confirmó que preliminarmente se reporta el deceso de 3 víctimas, entre las cuales se encuentran 2 adultos mayores. En el control y extinción de la emergencia, trabajaron distintos móviles del Cuerpo de Bomberos, de Crucero, también de Río Bueno, y personal de Carabineros de la Cuarta Comisaría, pertenecientes al sector de Carimayín. Hasta el momento, no se han entregado las identidades oficiales de las personas damnificadas y fallecidas, mientras que las causas y el origen del fuego están siendo investigados por el Laboratorio de Criminalística de Carabineros. Desde Río Bueno y para Mediacop, informó Radio Felina.
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